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0: En Nordeste Estéreo te informamos la hora.
1: 9:32 p.m.
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0: En Nordeste Estéreo te informamos la hora.
1: 9:45.
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1: En Nordeste Estéreo te informamos la hora.
2: 4 de la mañana, 12 minutos.
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0: Que Dios te dé por cada tormenta un arco iris, por cada lágrima una sonrisa, por cada ayuda una bendición, por cada problema en tu vida un confiable amigo para compartirlo, por cada suspiro una bella canción y una respuesta a cada oración. Si fallaste ayer, no importa. Recuerda que cada día que amanece es una oportunidad que Dios nos da para empezar de nuevo. Que Dios te bendiga en este nuevo día.
1: Permítame compartirle de nuevo una historia que compartíamos en devocionales anteriores. Una historia que cae muy bien en este tiempo volverla a escuchar. Se dice que una vez un rey ofreció un gran premio al artista que pudiera en una pintura dibujar la paz perfecta. Muchos artistas lo intentaron y presentaron sus obras en el palacio del rey. Después de un tiempo, el gran día había llegado. El rey observó y admiró todas las pinturas, pero solo dos realmente le gustaron y tenía que escoger entre una de ellas. La primera era un lago muy tranquilo, donde se reflejaban unas plácidas montañas que lo rodeaban. Sobre estas montañas se encontraba un cielo azul, hermoso, con tenues nubes blancas. Todos los que miraron esta pintura pensaron que esa pintura de verdad reflejaba la paz perfecta. La segunda pintura también tenía montañas, pero estas eran escabrosas y descubiertas. Sobre ellas había un cielo furioso del cual caía un impetuoso aguacero con rayos y truenos. Montaña abajo parecía retumbar un espumoso torrente de agua. La verdad es que para los ojos de los demás, esta pintura no reflejaba en nada ningún tipo de paz. Pero cuando el rey observó cuidadosamente y miró tras la cascada, había un delicado arbusto creciendo en medio de la grieta de una roca. En ese arbusto se encontraba un nido. Allí, en medio del rugir de la violenta caída del agua, en medio de los truenos y rayos, estaba sentado plácidamente un pajarito en medio de su nido. El pueblo entero se estaba preguntando cuál cuadro iba a elegir el rey. El sabio rey escogió la segunda y le explicó a la gente la razón de su elección. Y dijo, porque paz no significa estar en un lugar sin ruidos, sin problemas, sin trabajo duro o sin dolor. Paz significa que a pesar de estar en medio de estas cosas, podamos permanecer calmados dentro de nuestro corazón. Y el rey cerró su intervención diciendo, ese es el verdadero significado de la paz. Esta historia, mis amigas y mis amigos, nos invita a que nuestro gozo, nuestra paz, no dependa de las circunstancias que vivimos, no dependa de las pruebas que atravesemos, ni qué tan difícil está la situación a nuestro alrededor. Esta historia nos invita a tener un refugio seguro, y ese refugio se llama Dios. Él es el único que puede traer la paz perfecta, la verdadera paz a nuestro corazón, aún en momentos de dificultad. ¿Sabe? La Biblia relata la historia.

mataban hambre y empobrecían. Dice que en medio de esta situación el pueblo de Dios clama a Jehová y le dice: Señor, por favor, ayúdanos, no queremos más seguir siendo atormentados. Y en medio de ese proceso Dios levanta un hombre llamado Gedeón, y Gedeón era el encargado, el que Dios iba a levantar como un juez, como un guerrero, para liberar al pueblo de Dios del yugo de sus enemigos, de los madianitas. Pero resulta que cuando Dios se encontró la primera vez con Gedeón, lo que este joven estaba haciendo era escondiendo la comida antes que sus enemigos vinieran y se la quitaran. Y allí, mientras Gedeón estaba escondiendo la comida, se le presentó el ángel de Jehová y le dijo: Gedeón, Dios está contigo. Tú eres un hombre esforzado y eres un hombre valiente. Y dice que Gedeón le responde al ángel de Jehová: ¡Ay, Señor, si de verdad Dios estuviera conmigo, no nos hubiera sobrevenido todo esto! Si de verdad Dios estuviera con nosotros, no estuviéramos siendo atormentados. Si de verdad Dios estuviera con nosotros, no vendrían nuestros enemigos a acabar con lo poco que tenemos. ¿No le parece de pronto muy similar a las palabras que hoy en día expresamos? Pasamos por momentos difíciles y leemos la promesa de Dios, que Dios está con nosotros, y lo primero que pensamos es: si de verdad Dios está con nosotros, entonces ¿por qué todas las puertas las tengo cerradas en mi vida? ¿Por qué esta situación económica difícil? ¿Por qué la enfermedad tocó a mi puerta? ¿Por qué no encuentro salida a esta situación que estoy enfrentando? ¿Por qué la situación económica? ¿Por qué de la enfermedad? ¿Por qué perdí esto o aquello? Y empezamos a hacernos las mismas preguntas que hizo este hombre llamado Gedeón. Ah, si Dios está con nosotros, entonces, ¿por qué me ha sobrevenido todo esto? Y dice las Escrituras que Jehová, mirando a Gedeón, le dijo: Gedeón, ve con esta tu fuerza y tú salvarás a Israel de mano de los madianitas. Yo soy el que te envío, Gedeón. Y dice que empezó una charla entre Dios y Gedeón, Dios encomendándole una misión para que fuera y se enfrentara a los madianitas y salvar al pueblo de Dios de esta opresión. Y Gedeón diciéndole: Señor, ¿con qué yo voy a salvar a Israel? ¿Con qué yo me voy a enfrentar a los madianitas si yo soy pobre? Y además de ser pobre, soy el menor de toda mi casa. En otras palabras, Dios, mi familia es pobre y yo soy el hijo menor, así que yo soy el más pobre de todos los pobres. ¿Con qué fuerza, con qué ánimo me voy a enfrentar a esta situación? Y dice que Dios le dijo: ve, Gedeón, porque yo voy a estar contigo y tú, Gedeón, vas a derrotar a los madianitas como a un solo hombre. Tú vas a pasar esta situación difícil, tú vas a derrotar todo esto que estás enfrentando, tú vas a superar esto porque yo estoy contigo. Gedeón no creía muchísimo que esto fuera cierto, así que le pone una prueba a Dios. Todo esto lo encuentra usted en Jueces capítulo número 6. Pero lo cierto es que después de esa prueba que Gedeón le pone a Dios, dice las Escrituras que Gedeón pudo ver la mano de Dios sobre su vida. Gedeón pudo ver el poder de Dios. Y resumiéndole un tanto la historia, que le invito para que la lea completa en Jueces 6, dice que Dios le dijo a Gedeón: Gedeón, la paz sea contigo, no tengas temor, no vas a morir. Eso le dijo Dios a Gedeón: la paz sea contigo, no tengas temor, no vas a morir. Y dice las Escrituras que Gedeón edificó allí altar a Dios y llamó el nombre de aquel lugar Jehová Shalom, que significa Dios es paz. Jehová Shalom. Y si usted se lee toda esta historia que encontramos en el libro de Jueces, se va a dar cuenta que Gedeón se levanta, derrota a sus enemigos, que Dios siempre estuvo con él, que salió adelante, y repito, que Dios le dio la victoria. Hay una verdad, y es que el pueblo de Dios estaba pasando por una tremenda desgracia. Sus enemigos lo tenían oprimido, no le dejaban qué comer. Esto había causado una situación tan difícil en el pueblo de Dios que lo único que hacían era tratar de esconder la poca comida para no morir de hambre. Y en medio de esa situación difícil, Dios se le manifestó a Gedeón y a su pueblo como el Jehová Shalom, como el Dios.

y esas palabras de Dios a Gedeón: yo estoy contigo, varón esforzado, varón valiente, no temas, la paz sea contigo. Fueron las palabras que levantaron a un hombre que horas antes había dicho: ¿quién soy yo para enfrentar a mi enemigo? Si soy el más pobre de todos, ¿quién soy yo? ¿Quién soy yo si aquí estoy muerto de susto, de miedo por la situación, por la crisis que estoy viviendo? ¿Quién soy yo? Pero repito, esas palabras: yo estoy contigo, varón esforzado, varón valiente, la paz sea contigo, no temas, no morirás, fueron claves para producir una transformación en la vida de Gedeón y en la vida de todo un pueblo. Dios se le manifestó a Gedeón de la manera que él necesitaba. Dios se le manifestó al pueblo de la manera que el pueblo necesitaba. El pueblo necesitaba escuchar: la paz sea contigo. Yo soy tu paz, Gedeón. No vas a morir, no tengas temor. Yo soy tu paz. ¿Sabe? En los peores momentos de nuestra vida, Dios también se nos manifiesta con las mismas palabras: no temas, yo estoy contigo, la paz sea contigo. Cuando veamos que la situación económica se torna difícil, muy difícil, recordemos ese nombre del Señor: Jehová Shalom. Él es nuestra paz. En medio de la enfermedad, recordemos que Él es nuestra paz. En medio del dolor, en medio de la depresión, recordemos que Él es nuestra paz. En medio del sufrimiento, de la desesperación, Él es nuestra paz. Cuando abrimos la nevera y no encontramos nada, Él es nuestra paz, Él es nuestro proveedor. Cuando ya nos hemos gastado los últimos ahorros, Él es nuestra paz, Él es nuestro Jehová Shalom. Cuando sintamos que estamos en las últimas porque la enfermedad está haciendo de las suyas en nuestro cuerpo, recordemos que Jehová es nuestro Dios, nuestro Jehová Shalom. Él es nuestra paz. Y Él tiene todo el poder en el cielo y en la tierra para traer salud a nuestro cuerpo. No se olvide, mi amiga y mi amigo, de ese nombre, Jehová Shalom, que significa: Él es mi paz. Y ese nombre se lo puso Gedeón a Dios, porque fue lo que experimentó en un momento de crisis, en un momento de dificultad, en un momento de persecución, en un momento de miedo y de temor. Él pudo experimentar la paz de Dios. Le invito para que en los siguientes minutos hagamos juntos una oración a Dios. Y hoy le pueda decir a Dios: Señor, mira la situación por la que estoy atravesando, mira esta situación difícil, mira las adversidades, mira la enfermedad, mira el duelo, mira la pérdida, mira, Señor, los problemas familiares, mira la crisis que estoy viviendo. Señor, hoy quiero que te me reveles como el Dios Shalom. Hoy quiero que te me reveles como el Dios de paz, como el Dios que me dice: no temas porque yo estoy contigo. Yo quiero que te me reveles, Señor, así como te le revelaste a Gedeón. Le invito para que juntos hagamos una oración a Dios. Señor, hoy te damos gracias por cada persona que ora con nosotros a través de este devocional. Señor, hoy reconocemos que tú eres nuestro Dios, que tú eres nuestro Señor. Señor, mira las situaciones difíciles que están atravesando muchos de nuestros oyentes, muchas de las personas que oran con nosotros. Unos, Señor, están atravesando por problemas económicos. Otros no tienen ni siquiera qué comer en casa. Abren la nevera, Señor, y eso les preocupa, eso les llena de temor. Las circunstancias, Señor, los tiene acorralados, Dios del cielo. Oramos por ellos. Oramos, Señor, por aquellos que se encuentran enfermos. Oramos por aquellos que han salido positivos en este examen médico, Dios del cielo. Oramos, Señor, para que tú tomes el control de todas las cosas, para que tú traigas paz a cada vida, para que tú traigas paz a cada corazón. Tú eres nuestro Dios, nuestro Jehová Shalom. Señor, que podamos entender la verdad de ese nombre en medio de la dificultad económica, en medio de la dificultad en salud, en medio de los problemas familiares, en medio del problema con el hijo, en medio, Señor, de la crisis emocional, Señor, que estemos viviendo, que podamos también sentir cómo tu palabra penetra en lo más profundo de nuestra alma, diciéndonos: no temas,
Yo estoy contigo. Tú eres un hombre, una mujer esforzada, valiente. Yo estoy contigo. La paz sea contigo. No tengas temor, porque no vas a perecer. Que podamos experimentar esa voz tuya en medio de nuestra vida, levantando y dando ánimo. Señor, bendice a cada persona que ora con nosotros. Bendícelas a ellas y sus familias. Hoy te reconocemos, Jesús, como nuestro Señor, como nuestro Salvador. Reconocemos que a través de la cruz nos perdonas de pecado y a través de tu resurrección nos das una nueva vida y una nueva esperanza.

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Recuerda, Dios no ha terminado contigo, solo está comenzando algo nuevo.

0: En Nordeste Estéreo te informamos la hora.
1: 4:50 p.m.
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0: Te informamos la hora.
1: 5:54 PM.
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0: Son las 7 de la mañana, ya 12 minutos, las 6 de la mañana, más 12 minutos en la Reina de la Sintonía 89.4. Amables oyentes, muy pero muy buenos días a esta mañana festiva de hoy, lunes festivo, 18 de este mes de mayo del año 2026. Con mucho cariño con ustedes, su amigo Jorge Mario Restrepo, que nos acompañarán esta mañana con la mejor programación del día festivo, este puente de la Ascensión. Lo disfrutas en compañía de Nordeste Estéreo, con esta buena programación tropical a esta hora de la mañana. Más adelante con la Eucaristía y posteriormente grandes mano a mano a través de la Reina 89.4 para que usted nos acompañe con la mejor programación que les trae Nordeste Estéreo.
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0: Con cariño, su amigo Jorge Mario Restrepo, y en nombre de todo el personal humano y técnico de Nordeste Estéreo, una vez más les decimos bienvenidos, gracias por escucharnos, gracias por dejarnos entrar a sus hogares a través de estas que son las ondas de la Reina de la Sintonía. Son las 6 de la mañana, ya 13 minutos.

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1: 6:15.
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0: con la canción El Solitario. Son las 6 de la mañana, ya 19 minutos. Las 6 en la mañana más 19 minutos. Saludos a la gente, a quienes dicen que están de la vereda Ocasito, pero que están en ese momento en el municipio de Cisneros. Ya están conectados con Nordeste Estero. Así que todo este combo de la vereda Ocasito que está por ahí visitando a la familia Cisneros, un cordialísimo saludo en esta maravillosa mañana. Una mañana pasadita por agua, les cuento. Por acá estuvo lloviznando, lloviendo bastantico en la madrugada. Ya está despejando afortunadamente. Vamos a ver qué nos depara este día festivo con el clima. A ver si va a darse solecito rico y chévere para disfrutar. En Cisneros, pásenla rico. Si se van de paseo, vaya mucho cuidado. En los famosos charcos del municipio de Cisneros. Saludos entonces para la comunidad de la vereda Ocasito que están por allá visitando al combo en el municipio de Cisneros. Lotería del Dorado. Premio mayor 1223, dorado 1223, el Paisita 4061, el Paisita 4061, el Playfor 0998, Playfor 0998, Cafeterito 0064, Cafeterito 0064, el Chontico 7226, Chontico 7226 y el Cash 562, Cash 562. Es el resultado de la lotería jugadas la noche inmediatamente anterior del domingo. Y por supuesto la compañía acá es de Nordeste Estéreo, la que te acompaña.
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0: Así es, son tus canciones favoritas. Aquí están los Latin Brothers. Vámonos sobre las olas un ratico, 6:20 minutos.

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3: En Nordeste Estéreo te informamos la hora.
11: 6:30.
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Aquí está el Joey Arroyo, Álvaro José Arroyo, el cartagenero. La canción...

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0: En Nordeste Estéreo te informamos la hora.
1: 6:47.
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Queridos hermanos, tengan todos muy buenos días. De una manera muy especial, bienvenidos a la celebración de la Santa Eucaristía. Oramos por todas las almas del purgatorio, intención de Yulisa Acevedo. Oramos también por la salud de Aurelio Mejía. Y damos gracias a Dios por la vida y el cumpleaños de Natalia Osorio, que Dios le bendiga. Oramos por los campesinos, por los enfermos, por todas nuestras intenciones y necesidades, saludando a quienes nos escuchan en tantos lugares. En el nombre del Padre, del Hijo y del Espíritu Santo, el Señor esté con vosotros. Queridos hermanos, para celebrar dignamente esta Santa Eucaristía, con mucha humildad, pidámosle sincero perdón a Dios por todos nuestros pecados. Señor, ten misericordia de nosotros. Muéstranos, Señor, tu misericordia. Dios Todopoderoso, tenga misericordia de nosotros, perdone nuestros pecados y nos lleve a la vida eterna. Amén.

0: pedimos, llegue a nosotros, Señor, la fuerza del Espíritu Santo para que podamos cumplir fielmente tu voluntad y demos testimonio con una conducta santa por Jesucristo nuestro Señor. Escuchemos atentamente la palabra de Dios.
1: Lectura del libro de los Hechos de los Apóstoles. Mientras Apolo estaba en Corinto, Pablo atravesó la meseta y llegó a Éfeso. Allí encontró unos discípulos y les preguntó: ¿Ustedes recibieron el Espíritu Santo al aceptar la fe? Contestaron: Ni siquiera hemos oído hablar de un Espíritu Santo. Él les dijo: Entonces, ¿qué bautismo han recibido? Respondieron: El bautismo de Juan. Pablo les dijo: Juan bautizó con un bautismo de conversión, diciendo al pueblo que creyesen en el que iba a venir después de él, es decir, en Jesús. Al oír esto, se bautizaron en el nombre del Señor Jesús. Cuando Pablo les impuso las manos, vino sobre ellos el Espíritu Santo y se pusieron a hablar en lenguas extrañas y a profetizar. Eran en total unos 12 hombres. Pablo fue a la sinagoga y durante 3 meses hablaba con toda libertad del reino de Dios, dialogando con ellos y tratando de persuadirlos. Palabra de Dios.
2: Reyes de la tierra, canten a Dios. Se levanta Dios y se dispersa a sus enemigos. Huyen de su presencia los que lo odian. Como el humo se disipan ellos. Como se derrite la cera ante el fuego. Así perecen los impíos ante Dios. En cambio, los justos se alegran, gozan en la presencia de Dios, rebosando de alegría. Canten a Dios, toquen a su nombre. Su nombre es el Señor. Padre de huérfanos, protector de viudas, Dios vive en su santa morada. Dios prepara casa a los desvalidos, libera a los cautivos de los enriquece.

El Señor esté con vosotros. Proclamación del Santo Evangelio según San Juan. En aquel tiempo los discípulos dijeron a Jesús: ahora sí que hablas claro y no uses comparaciones. Ahora vemos que lo sabes todo y no necesitas que te pregunten. Por ello creemos que has salido de Dios. Les contestó Jesús: ¿ahora creen? Pues miren, está para llegar la hora mejor, ya ha llegado, en que se dispersen cada cual por su lado y a mí me dejen solo. Pero no estoy solo porque está conmigo el Padre. Les he hablado de esto para que encuentren la paz en mi corazón. En el mundo tendrán luchas, pero tengan valor. Yo he vencido al mundo. Palabra del Señor. Quiero iniciar, mis queridos hermanos, la reflexión de la palabra de Dios con el último versículo que hemos escuchado. En el mundo tendrán luchas, dice Jesús. Esas luchas se traducen por dificultades, por problemas, por enfermedad, por tristezas, por tantos inconvenientes. Pero Él dice: tendrán luchas, pero también tengan valor, porque yo he vencido al mundo. A Jesús no le tocó fácil cargar el madero de la cruz, la corona de espinas, la esponja empapada en vinagre, tantas humillaciones, y fue capaz de vencer todo porque estaba abrazado siempre junto a la presencia de su Padre Dios. Por eso es necesario, mis queridos hermanos, que nosotros caminemos siempre de la mano de mi Dios, que no nos desamparemos un solo momento de su santa presencia. Hoy te pregunto, ¿qué luchas estás viviendo? ¿Qué dificultades? Tal vez en tu salud, tal vez en tu familia, tal vez en tu trabajo. Y hoy Jesús te dice: tenga valor, eres capaz. Dios te dice hoy: sé fuerte, he vencido al mundo. Dios quiere vencer también contigo, Él te quiere ayudar. Dios sabe de nuestras luchas y no nos quiere dejar solos. Él quiere siempre darnos esa fuerza, ese valor, pero por lo tanto es necesario que nosotros estemos siempre unidos a Dios, unidos a Jesús, al Espíritu Santo, a la Santísima Virgen María, para poder vencer. De lo contrario, no será fácil llevar las situaciones del mundo. Solamente podremos vencer si estamos de la mano de mi Dios. Te pregunto, ¿será que estamos buscando a Dios de corazón? ¿Será que nos estamos acercando a Él todos los momentos de nuestra vida? Hoy te invito para que te abraces a Él y de esa manera puedas vencer todas las luchas, las dificultades que la vida misma nos va presentando. Con Dios a nuestro lado podremos vencer cualquier problema, cualquier situación. Jesús nos bendiga, San José nos proteja y la Virgen nos acompañe.

Ora, hermanos, para que este sacrificio mío y vuestro sea agradable a Dios Padre Todopoderoso. Este sacrificio santo nos purifique, Señor, y derrame en nuestras almas la fuerza divina de tu gracia. Por Jesucristo nuestro Señor. El Señor esté con vosotros. Levantemos el corazón. Demos gracias al Señor nuestro Dios. En verdad es justo y necesario que todas las criaturas en el cielo y en la tierra se unan en tu alabanza, Dios Todopoderoso y Eterno, por Jesucristo tu Hijo, Señor del Universo, el cual, habiendo entrado una vez para siempre en el santuario del cielo, ahora intercede por nosotros como mediador que asegura la perenne fusión del Espíritu. Pastor y Obispo de nuestras almas, nos invita a la plegaria unánime a ejemplo de María y los apóstoles en espera de un nuevo Pentecostés. Por eso con los santos y arcángeles te cantamos diciendo:

Santo eres en verdad, Señor, fuente de toda santidad. Por eso te pedimos que santifiques estos dones con la efusión de tu Espíritu, de manera que se conviertan para nosotros en el cuerpo y la sangre de Jesucristo nuestro Señor, el cual, cuando iba a ser entregado a su pasión voluntariamente aceptada, tomó pan, dándote gracias, lo partió y lo dio a sus discípulos diciendo: tomad y comed todo de él, porque esto es mi cuerpo que será entregado por vosotros.

Del mismo modo, acabada la cena, tomó el cáliz, dándote gracias, de nuevo lo pasó a sus discípulos diciendo: tomad y bebed todo de él, porque este es el cáliz de mi sangre, sangre de la alianza nueva y eterna, que será derramada por vosotros y por muchos para el perdón de los pecados. Y le dijo también: haced esto en conmemoración mía.

Este es el sacramento de nuestra fe. Así pues, Padre, al celebrar la obra del memorial de la muerte y resurrección de tu Hijo, te ofrecemos el pan de vida y el cáliz de salvación, y te damos gracias porque nos haces dignos de servirte en tu presencia. Te pedimos humildemente que el Espíritu Santo congregue en la unidad a cuantos participamos del cuerpo y la sangre de Cristo. Acuérdate, Señor, de tu Iglesia extendida por toda la tierra, con el Papa León, con nuestro obispo, Monseñor Luis Albeiro, y todos los pastores que cuidan de tu pueblo, llévala a su perfección por la caridad. Acuérdate también de nuestros hermanos que durmieron en esperanza de la resurrección. Te encomendamos todas las almas del purgatorio, por quienes te ofrecemos esta santa Eucaristía. Y de todos los que han muerto en tu misericordia, admítelos a contemplar la luz de tu rostro. Ten misericordia de todos nosotros. Te pedimos por todos los enfermos. Acoge las intenciones por la salud de Aurelio Mejía. Acoge la acción de gracias por la vida y el cumpleaños de Natalia Osorio. Y así con María la Virgen, Madre de Dios, San José, su esposo, los apóstoles, y cuantos vivieron en tu amistad a través de los tiempos, merezcamos por tu Hijo Jesucristo compartir la vida eterna y cantar tus alabanzas. Por Cristo, con Él y en Él, a ti, Dios Padre Omnipotente, en la unidad del Espíritu Santo, todo honor y toda gloria por los siglos de los siglos. Queridos hermanos, los invito en este momento para que con mucha fe oremos todos, como el mismo Jesús nos enseñó todos. Padre nuestro que estás en el cielo, santificado sea tu nombre. Hágase tu voluntad en la tierra como en el cielo. Danos hoy nuestro pan de cada día. Perdona nuestras ofensas, como también nosotros perdonamos a los que nos ofenden. No nos dejes caer en la tentación y líbranos del mal. Líbranos de todos los males, Señor, y concédenos la paz en nuestros días, para que, ayudados por tu misericordia, vivamos siempre libres de pecado y protegidos de toda perturbación, mientras esperamos la gloriosa venida de nuestro Salvador Jesucristo. Señor Jesucristo, que dijiste a tus apóstoles: la paz os dejo, mi paz os doy. No tengas en cuenta nuestros pecados, sino la fe de tu Iglesia. Conforme a tu palabra, concédele la paz y la unidad, tú que vives y reinas por los siglos de los siglos. La paz del Señor esté siempre con vosotros. Dense fraternalmente un saludo de paz.

Este es el Cordero de Dios que quita el pecado del mundo. Dichosos los invitados a la cena del Señor.

comunión espiritual. Creo, Jesús mío, que estás real y verdaderamente en el cielo y en el santísimo sacramento del altar. Os amo sobre todas las cosas y deseo vivamente recibirte dentro de mi alma, pero no pudiendo hacerlo sacramentalmente, venid al menos espiritualmente a mi corazón. Y como si ya os hubiese recibido, os abrazo y me uno del todo a ti. Señor, no permitas que jamás me aparte de ti. Amén.

0: Demos infinitamente gracias a Dios por la vida, por la familia. El tesoro más grande que tenemos se llama la familia. Gracias a Dios también por esta Santa Eucaristía que hemos celebrado. Si en este momento tenemos luchas y dificultades, seguramente sí. Podremos vencer si estamos abrazados a Dios. Jesús lo dice claramente, van a tener luchas, momentos difíciles, pero yo estoy con ustedes. No se sientan solos. Si estamos con Dios, podremos siempre vencer cualquier dificultad en nuestra vida. Oremos. Asiste, Señor, a tu pueblo y haz que pasemos del antiguo pecado a la vida nueva, los que hemos sido alimentados con los sacramentos del cielo. Por Jesucristo nuestro Señor. El Señor esté con vosotros. Y la bendición de Dios Todopoderoso, Padre, Hijo y Espíritu Santo, descienda sobre vosotros y los acompañe siempre. En este momento vamos a rezar la novena al Espíritu Santo. Comendémonos para que nos regale siempre su fuerza, su sabiduría y su valor.
1: En el nombre del Padre, y del Hijo, y del Espíritu Santo. Amén. Venid, Espíritu Santo, y abrazad las almas de vuestros fieles en el fuego de vuestro amor. Unámonos a María recogida con los apóstoles en el cenáculo, preparándose a recibir al Espíritu Santo. María, habitación y templo, el más precioso del Divino Espíritu, permitid a este Hijo vuestro unirse a vos en esta novena, conmemorando vuestro retiro en el cenáculo, en unión de los santos apóstoles, que, confortados con vuestra presencia y ejemplo, purificaron sus almas y las prepararon para ser en el día de Pentecostés digna mansión del Espíritu Santo. Purifícame yo también, purifíqueme yo también por vuestro influjo maternal. Sienta la necesidad de llorar mis pecados pasados, de borrar los vestigios de ellos con lágrimas y penitencia, de abrazarme con resignación a la cruz y de hallar en ella mi consuelo y esperanza. Obtenedme, Madre amabilísima, la gracia de sentir la necesidad que tengo de recibir en mí los divinos dones del Espíritu de caridad y amor, para que en unión vuestra los solicite con toda la eficacia de que soy capaz, e interponiendo vuestros méritos y valimientos ante ese divino Espíritu de que fuisteis y sois el más precioso y acabado tabernáculo. Haced que esta novena dé principio a mi santificación por la habitación en mí del Espíritu Santo y difusión de vuestros preciosos dones, que me lleven a amarle con todas mis fuerzas en el tiempo y en la eternidad. Amén. Día cuarto. Don de consejo. Tercer don del Espíritu Santo. Muchos son los guías y conductores que se ofrecen al hombre en su camino por la tierra, y todos ellos le prometen un término venturoso si se someten a sus dictámenes y consejos. El mundo le presenta caminos sembrados de flores, hechiceros, vergeles y goces sin término, aunque circunscritos por los cortos límites del tiempo. La pasión, o sea, la carne, la estimula a sí mismo, el goce disfrutado a costa de los grandes intereses de su alma inmortal, puesta al servicio de lo efímero y transitorio. Y el demonio, transfigurado en ángel de luz, repite las palabras tentadoras que en otro tiempo dijo a Cristo, invitando a la humanidad a echar una ojeada sobre las venturosas mundanales. Todo esto te daré, le dice, si postrado en tierra me adoras. Solicitado el hombre por tantas y seductoras, y fascinado por la pasión y el dominio de lo sensual, sucumbiría infaliblemente si el Espíritu no le enviase un rayo de su luz esplendorosa para discernir la verdad del error y dar tras los vestigios de Cristo con el sendero único que él y que a través de él se puede encontrar la verdad que es Dios. Esta disposición del alma para descubrir entre tanto engaño la verdad constituye el don de consejo que hemos de pedir al Divino Espíritu. El don de consejo es este don que nos ayuda a buscar las cosas de Dios, el que nos hace entender que el pecado no está bien, que el pecado no nos lleva a la felicidad ni al cielo. Ese es el don de consejo, el que nos lleva, el que nos ilumina a buscar siempre las cosas de Dios. El santo don de consejo. Pidámosle al Espíritu Santo que nos lo regale en esta novena de preparación al Espíritu Santo. Padre nuestro que estás en el cielo, santificado sea tu nombre. Venga a nosotros tu reino, hágase tu voluntad en la tierra como en el cielo. Esto es gloria patri en honor de los siete dones, en honor del Espíritu Santo. Gloria al Padre y al Hijo y al Espíritu Santo. Gloria al Padre y al Hijo y al Espíritu Santo. Gloria al Padre y al Hijo y al Espíritu Santo. Gloria al Padre y al Hijo y al Espíritu Santo. Gloria al Padre y al Hijo y al Espíritu Santo. Gloria al Padre y al Hijo y al Espíritu Santo. Gloria al Padre y al Hijo y al Espíritu Santo. Gloria al Padre sempiterno, gloria al Hijo soberano, y por los siglos infinitos, gloria al Espíritu Santo. Bendigamos al Padre y al Hijo y al Espíritu Santo. Alabémosle y ensalcémosle por los siglos de los siglos. Amén. Aquí se hace la petición al Espíritu Santo.

Vénceles de lumbre, enciende en tus rayos nuestras almas frías que a ti se confiaron. Ven.

Pongámonos de pie. Enviad, Señor, vuestro Espíritu, y todas las cosas serán creadas, y renovaréis la faz de la tierra.

Amén. Oración final. Espíritu Divino, atended a los ruegos de un alma pecadora, pero humillada en vuestra presencia, y que viene a implorar vuestra caridad. Socorredme en los combates, protegedme en los peligros, consoladme en las aflicciones, alentad mi cobardía y desfallecimiento en la virtud, excitad en mí el espíritu de oración. Espíritu vivificador, perfeccionad y consumad lo que en mí habéis comenzado. Asentaos en mi alma como Rey soberano, grabad profundamente en mi corazón la efigie de Jesús, mi Redentor crucificado, aplicándome sus méritos y encendiéndome en su amor. Sed el alma de mi alma, la vida de mi vida, así como lejos de vos soy el más desgraciado, así en vos todo lo tengo, nada temo, nada deseo, nada ambiciono, sino el permanecer en vos en el tiempo y en la eternidad. Difundíos también sobre esta república cristiana y haced que sus autoridades eclesiásticas y civiles reciban la abundancia de vuestros dones para regir sabia y cristianamente los pueblos que les están confiados. Llenad a los sacerdotes del espíritu de vuestra caridad y encendedlos en el celo por la salvación de las almas. Alimentad en todos el espíritu de esperanza y ardiente caridad. Proteged a la Iglesia y a vuestra luz, dispense las tinieblas con que tratan de rodearla a sus enemigos. Salvad de las maquinaciones de estos a nuestro Santo Padre el Papa León, y llegue pronto para él y para la Iglesia el ansiado día del reinado de Jesucristo, Rey inmortal de los siglos. Amén. Espíritu Santo, amén.

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0: Atención, mucha atención. 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
1: Por supuesto, amables oyentes, Nordeste Estéreo siempre te mantiene bien informado y a partir de ese momento llegan los servicios sociales, los avisos clasificados a través de la radio en la 89.4. Muy atentos, muy pendientes en su casa, en su finca, en su vereda, ya que cualquier información de estas puede ser supremamente importante y valiosa para usted. Escuche muy bien, porque los servicios sociales se toman a Nordeste Estéreo a partir de este momento. Se le recuerda a todos los ganaderos del municipio de Remedios que ya comenzó el ciclo de vacunación, el cual va hasta el 23 de junio. Las siguientes son las fechas donde van a estar los vacunadores. Martes 19 de mayo, Pueblo Nuevo, El Peñol, Santana, Chorro de Lágrimas, Palancas y Buenos Aires. Miércoles 20 de mayo, Maní y Maní Las Brisas. Sábado 23 de mayo, Bellavista y Ocasito. 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Es importante aclarar que en el almacén agroganadero El Establo no se entrega la vacuna. 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Para todas las personas que tengan conocimiento de la señora Andrea Montoya Palacio, quien presuntamente desapareció en la vereda Carrizal del municipio de Segovia, para que se le informe que está siendo citada en las instalaciones de la Fiscalía Segovia para que se presente en el menor tiempo posible. 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
2: Están los resultados de la lotería.
1: Claro que sí, resultados de lotería jugadas la noche anterior. Mucha atención, lotería de El Dorado, premio mayor 1223, Dorado 1223. El Paisita 4061, Paisita 4061. El Playfor 0998, Playfor 0998. Cafeterito 0064, Cafeterito 0064. Chontico 7226, Chontico 7226. El Cash 562. Cash 562. Más informaciones en la 89.4. Les recordamos a la comunidad que se parte del programa Colombia Mayor que pueden cobrar su subsidio con plazo hasta el próximo 27 de mayo en la oficina del GANA principal. Se está pagando el ciclo 4 correspondiente al mes de abril. El GANA entrega los fichos. Cada día se pagará 138 beneficiarios en el siguiente horario, de lunes a sábado de 9 de la mañana a 5 de la tarde y los domingos de 11:30 a 4:30 de la tarde. Asimismo, las siguientes personas que son beneficiarios del programa Colombia Mayor deben presentarse de manera urgente a la oficina del adulto mayor ubicada en la Alcaldía Municipal Primer Piso, ya que tienen pagos pendientes por reclamar desde el mes de diciembre de 2025 y si no cobran este pago, serán suspendidos del programa. Son ellos, mucha atención, Joaquín Humberto Bustamante, Ana Felisa Torres, Eudaldo de Jesús Higuita Guerra, Nubis del Carmen Pastrana Paul, Marta Luisa Carrillo Henao, Jaime de Jesús Munera Sánchez, Lubis del Carmen Erazo López, Leonardo Enrique Hernández Martínez, María Isabel Betancourt Grisales, Francisco Luis García Moreno, María Leonila Suárez García, Aurora de Jesús Uribe Ramírez, Iván Darío Higuita, José de Jesús Duque Cortés, Carmen Lucía Uribe Higuita, María Seferina Chávez García, William de Jesús Monroy Pérez, María Estela García Serna, José Iván Ateortúa Castañeda y Ana Melchora Muñoz Lescano. Estos adultos mayores deben presentarse lo más pronto posible en la oficina del adulto mayor ubicada en la Alcaldía Municipal, primer piso, ya que tienen pagos pendientes por reclamar desde el mes de diciembre de 2025, y si no cobran este pago, serán suspendidos del programa. El juzgado por Misco de Familia de Segovia cita al joven Breiner Barrios Jiménez, residente en el municipio de Segovia, para que comparezca ante este despacho a recibir notificación personal. De lo contrario, deberá comparecer a diligencia que se va a realizar el día 19 de mayo a las 2 de la tarde. El despacho se encuentra ubicado en el edificio La Cascada en Segovia, segundo piso. Cualquier inquietud, por favor comunicarse al 604-831-4199, 604-831-4199, con el fin de darle la información pertinente. El juzgado por Misco del municipio y Remedios cita al señor Ramiro de Jesús Ortega Muñetón para que se presente en las instalaciones del juzgado por Misco Municipal de Remedios el día martes 19 de mayo de 2026. Son las informaciones a través de la radio en la 89.4 en tu FM. Ya tenemos las 7 en la mañana, 55 minutos, una pequeña pausa comercial y regresamos con grandes especiales acá en la radio en este puente festivo.
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1: 8:01.
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2: Bueno, mis amigos, como dice Karol G, estamos ready, estamos listos, preparaditos para acompañarlos en esta mañana festiva con Nordeste Estéreo 89.4. A todos nuestros fieles oyentes que se conectan todos los días y los festivos, las mañanas festivas, las disfrutan con los especiales, con los mano a mano. Y como se pudieron dar cuenta, hoy tenemos un mano a mano para chuparse los dedos. A todos los amantes de la música vallenata, ahí escuchamos a estos dos grandes monstruos de la música. Dos agrupaciones o dos artistas, bueno, son varios artistas en digámoslo así en resumidas cuentas, porque una agrupación tiene muchos vocalistas. Pero por supuesto vamos a disfrutar estas 12 buenas agrupaciones o 12 buenos cantantes de la música vallenata. Nelson Velázquez en solitario y también cuando hizo parte de Los Inquietos del Vallenato, y el binomio de oro de América con todos y cada uno de los vocalistas que han pasado por esta gran universidad del vallenato. Así que esa es la consigna el día de hoy. Binomio de Oro de América, Nelson Velázquez, la cita con Nordeste Estéreo en este especial, en este lunes festivo.
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2: ¿Sí o no que sí? Ave María. Y desde ya usted puede programar esa canción que le gusta del Binomio de Oro de América, o esa canción que le gusta de Los Inquietos y Nelson Velázquez, o Los Inquietos, pero con Nelson Velázquez en la voz líder. Acá a través de Nordeste Estéreo 89.4. Hoy es 18 del mes de mayo de 2026. Día de la Ascensión, día festivo, día feriado en Colombia. Puente para disfrutarlo. Ya afortunadamente, después de una madrugadita un poco pasadita por agua, estamos ya sabrositos. Estamos listos con un sol radiante que a esta hora pues está como saliendo ya, con una temperatura de casi 26 grados centígrados y subiendo el termómetro, para pasarlo chévere en esta mañana con la reina de la sintonía. El 311-726-8846 está disponible para que puedas solicitar tu canción, y vamos a ver cuál de estos dos monstruos gana. A ver cuál les gusta más, el Binomio de Oro de América o Nelson Velázquez y Los Inquietos, o Los Inquietos con la voz de Nelson Velázquez y Nelson Velázquez. A ver cuál, por cuál se nos van los oyentes. Que pueden enviar su mensaje desde ya. 311-726-8846. Vea, porque me empiezan a pedir música, vea. Binomio, solo por ti y de Los Inquietos te pierdo y te pienso. Listo, firme ahí, hombre, Paloma. El hombre conectadito ahí dice, con la mejor emisora, con la mejor sintonía, dice el amigo Paloma. Así como lo hace él, usted también puede programar esa canción que le gusta. Vea, por ejemplo, el amigo Paloma nos pide dos canciones, vea, uno el Binomio y otro Los Inquietos, listo. Vamos a complacerlos porque esa es nuestra misión en esta mañana del lunes festivo, arrancando esta presente semana. Ya arrancamos la semana, una semana ahí que va a quedar un poquito cortica por el tema del festivo, pero que la vamos a pasar muy chévere. Hoy muchos amanecieron en guayabaditos. A esta hora coloque volumen a su radio, tome buena agüita ahí para que se hidrate y disfrute la mejor sintonía, como dice Paloma acá, con la Reina 89.4.
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2: A ver, mija.
3: 8:15.
2: Listo.
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2: Listo, 8:15. Continuamos entonces con estos dos grandes monstruos de la música vallenata. Aquí está Nelson Velázquez en la canción Por Querer Olvidarte. Le haremos pareja con el Binomio de Oro. ¿Cómo vamos a quedar? Y empezamos a complacer a nuestros oyentes a través de la radio.

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1: Sí o no, mija, está muy bueno, está muy bueno, está muy bueno. Son las 8:36 minutos, 8:36 de la mañana, está barato, está temprano. Está tempranito en el nordeste antioqueño para continuar con este gran especial, este mano a mano en este, entre estos dos. Ave María, binomio de oro de América, Nelson Velázquez con Los Inquietos, la voz de cristal de Colombia, que en este año sí que ha sido famoso Nelson Velázquez, pero bueno. Hoy lo estamos exaltando por su música. Las otras cosas ya dejémoslo que las autoridades determinen, pero la música de este muchacho definitivamente gusta mucho en nuestra región minera de Antioquia. Por todo lado que pasa siempre escuchan una canción de Nelson Velázquez en los diferentes negocios, en las casas. Ay, María, si disfrutan colocarle volumen a ese equipo de sonido cuando escuchan a Nelson Velázquez con Los Inquietos o en solitario. Y por supuesto el binomio de oro pues no tiene bonita presentación. El binomio de oro definitivamente por algo.

0: mejor dicho, una gran cantidad de artistas han pasado por la llamada Universidad del Vallenato. Y a esta hora usted puede programar. A ver, va la votación, va de la siguiente manera. Llevamos por el momento 9 para el Binomio de Oro y 5 para Nelson Velázquez. ¿Dónde están pues los nelsistas? O ¿cómo llaman a los nelsoncistas? ¿Dónde andan pues? No los veo, no los escucho. 311-726-8846. A ver, por acá nos escribe Elena desde el barrio 13 de Mayo en Segovia.
1: Jota, buenos días.
0: Buenos
1: ¿cómo
0: días?
1: Estás?
0: Bien, mija.
1: Jota, me hace el favor y me coloca el tema de los inquietos. No dudes de mí. Gracias, feliz día.
0: Listo, con mucho gusto. Ahí está una nelsista, vea. Bueno, saludos por acá, dice la familia Royave en la vereda El Churú. Vea, otra inquietista o nelsoncista. Necesito verte y también quiero escuchar del binomio No Me Resignaré. Listo. Bendecido lunes, Dios los bendiga. Excelente inicio de semana con esos cantantes que me encantan. Muchas gracias por esa hermosa presentación, dice por acá nuestra amiga Leida. También por acá nos solicita No Te Vayas del Binomio de Oro de América. El amor del Binomio de Oro. Y que una lavandera en el río. Bueno, Oscar, ¿cuál será este? La lavandera en el río, no me acuerdo en el momento, pero hoy por hoy afortunadamente existe el Google, ¿no? Google sí nos saca de unas. Eso sí nos mete unas desembaladas el Google, gracias a Dios y a la tecnología.
2: Buenos días.
0: Hola.
2: Este mano a mano está, pero de ataque.
0: ¿De ataque, sí o no?
2: Ahí no sabe uno por quién votar, porque todos son súper. Ah, por favor, me pones la canción del Binomio Oro, Te Eché de Menos Corazón.
0: Ay, qué bueno.
2: Y de Nelson Velázquez, Ven Tú. Maravilloso ese mano a mano. Un saludo muy cordial para todos ustedes. Y habla aquí Beatriz Herrera desde la vereda Chirú. Y entonces mi voto es por Nelson, que todos son maravillosos, pero bueno. Chao, Dios los bendiga.
0: Amén, Beatriz, allá en la vereda del Churú, conectadita con este gran mano a mano, este especial a través de la radio con Nordeste Estéreo. Y por supuesto, disfrutando de la compañía de todos nuestros fieles oyentes que en esta mañana festiva, pues vea, por acá nos siguen acompañando. Ah, aquí no sé, dice un oyente. J, esa canción se llama Mi Novia y Mi Pueblo. Bueno, listo, muchas gracias, excelente, nuestro oyente, que vea, son oyentes conectaditos. No tuve necesidad de googlearlo. Aquí ya, gracias a este oyente, nos dijo cómo se llama la canción Mi Novia y Mi Pueblo. Listo. Vamos también a programarla más adelantico a través de la radio.
3: Muy buenos días, señores locutores de Nordeste Estero, por acá escuchando la programación.
0: Ajá.
3: Quiero que me haga el favor y me coloque un vallenato por Nelson Velázquez, ya que no sé los títulos casi de vallenatos. Muchas gracias, un feliz día. Está súper bonito la programación con esos dos genios tan buenos de vallenato. Muchas gracias y un feliz día.
0: Bueno, por ahí dicen que hay que matar dos pájaros de un solo tiro. Ella no se sabe de los títulos, entonces por acá nos solicitan muy especialmente la canción Nunca Niegues Que Te Amo. Listo, y botico para Nelson Velázquez. No, pues yo sabía que ese voto era para él. Ave María, hombre, por Dios.
4: Muy buenos días, Jota. ¿Cómo amaneció? Dios te bendiga, Jota.
0: Amén.
4: Le hablo acá del barrio El Bosque de Remedios, por el
0: sí,
4: alto de los muertos.
0: Claro.
4: Porfa, me regala la canción Locamente Enamorada del Binomio.
0: Muy buena.
4: Gracias.
0: Listo.
4: Mi voto es por el Binomio. Aunque los dos son muy buenos, pero bueno. Estamos complicados. Ambos están buenos. Binomio, Locamente Enamorada.
0: Listo, mija, con muchísimo gusto. Locamente Enamorada. Diga, esa canción, eso salió en un álbum. Diga, me acuerdo que el álbum era La Pasta Era Verde. Fue como el segundo álbum después de la muerte de Rafael Orozco. El primer álbum sale, en la portada del álbum sale Israel Romero sentado en una silla solito, y una silla vacía, haciendo pues homenaje a la partida de Rafael Orozco. Y en el segundo álbum después de eso, si no estoy mal, ahí es donde empieza a aparecer Giancarlo Centeno por allá. ¡Ah, un flaquito! Orejoncito. Con esa canción Locamente Enamorado, si no me falla pues la memoria. A ver, más oyentes por aquí, buenos días. Queremos celebrar a Quintero en el Piñal. Vea, Volver de los Inquietos de parte de un amor. Oiga, esa canción Volver, eso sí fue una cosa impresionante. Recuerdo por al año más o menos que sería, por ahí 98 creo yo. Esa canción usted abría la nevera y sonaba. Usted abría un libro y esa canción sonaba. Esa canción sí fue un éxito en aquel entonces con Los Inquietos del Vallenato. Claro que sí, vamos a escucharla más adelantico. Buenos días, Jota. Mi voto es por Nelson Velázquez. La canción

Tristeza. Nos escribe por acá Liliana, dice: mi voto es por Nelson Velázquez, la canción Mi Soledad. Por acá dice: mi voto es por Los Inquietos, aunque los dos son muy buenos. Bueno, ahí vamos enseguida a hacer nuevamente el arqueo de votos, el escrutinio, a ver cómo avanza este conteo de estos dos monstruos de la música vallenata a través de Nordeste Estero. Mientras tanto, seguimos complaciendo a todos nuestros oyentes. Canción No Dudes.

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1: 8:47.
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1: 9:15.
2: Así es, 9:15, segunda hora de esta buena programación, de este mano a mano, entre estos dos grandes intérpretes de la música vallenata, el binomio de oro. Y Nelson Velázquez con Los Inquietos también del vallenato a través de la radio, el 89.4 en tu FM. Continuamos con todos nuestros fieles oyentes, ahí conectaditos, enviando sus mensajes. La votación, vamos a ver cómo va esto. Bueno, esto ha aumentado un poquito ya, vea. 18 tiene el binomio de oro. 18 votos para el binomio. Yo con la cuenta aquí, 9, 10, 13, 18. Sí, correcto, 18. Estoy contando como Cantinfla ya. Y Nelson Velázquez, oiga, se subió Nelson Velázquez. 23. Va ganando ya Nelson Velázquez, ¿ah? Partido, para un partido de fútbol, ya va ganando Nelson Velázquez, 23 votos a favor de Nelson Velázquez y 18 a favor del binomio, muy cerquita, así que los binomistas todavía tienen tiempo de seguir ahí solicitando la canción de su artista favorito. Más mensajitos que van llegando a través del 311-726-8846. Por acá nos escribe María Elena, dice: buenos días, Jorge Mario, mi voto es por Nelson Velázquez, la canción Mi Dulce Amor. Oiga, me encanta esa canción, es una canción muy bonita, Mi Dulce Amor, con Los Inquietos del vallenato. A ver, por acá, ¿qué nos dice Girley?
3: Buenos días, Jota, ¿cómo amaneces?
2: Bien, mija.
3: Con Arely de Acá.
2: Arely.
3: Corazones, si me la pusiste tan difícil.
2: Muy difícil.
3: Todos cantan de lo lindo, amor, pero mi voto es por el binomio de oro, ¿Cómo te olvido? Muchas gracias.
2: Ave María, otra excelente canción. Como decía un amigo por ahí, muy difícil. Muy difícil, dime cómo te olvido. Muy buena canción. Buenos días, los saludo desde el municipio de Amalfi. Mi artista favorito, Nelson Velázquez. Quiero escuchar el tema Amor Herido. Ave María. Soy Andrea Pérez. Saludos para la familia García Pérez en Amalfi, que somos fieles oyentes de Nordeste Estéreo. Listo, Andrea, con mucho gusto. Estamos para complacer también a nuestra gente allá en el municipio de Amalfi, porque nuestra radioestación es de acá de Remedios, es de Segovia, es de Vegachí, es de Amalfi, es de todo el Nordeste. Y con todos ustedes los acompañamos a través de la radio en la 89.4. A ver qué dice nuestra amiga Lorena, dice: Ojota, buenos días, bendecido día, mi voto es para Los Inquietos. Será el final, reportando sintonías de Las Pavas. Nuestro amigo Nando, el llano de Córdoba, dice: mi voto es por Nelson Velázquez, ven a mí, dice Hernando. A ver, saluditos para el niño Darlixon, Darlixon, en el Bureo, fiel oyente de la mejor emisora Nordeste Estéreo, y su voto es por el binomio de oro, la canción Entrada Sin Salida. Bueno, esa canción es de Giancarlo Centeno como tal en solista, no hace parte de las canciones del binomio de oro, pero muy buena. Y el video es muy chévere, también se lo recomiendo el video. Acá nuestra amiga que nos solicitó la canción de Entrada Sin Salida. Muy bueno el videito. Muy diciente ese video de Entrada Sin Salida.
4: Jota, muy buenos días.
2: Buenos días.
4: Mi voto es por Los Inquietos. Y me gustaría escuchar el tema No Le Temas al Amor.
2: No Gracias, le temas al amor. Listo, No Le Temas al Amor. También clásico de Los Inquietos. Saludo para nuestra amiga Luz Adela allá en Los Lagos. Luz Deji de Villahermosa. Claro que sí, mi voto es por el binomio de oro. Cualquier canción del binomio, listo, ahí van sonando las canciones del binomio para nuestros oyentes que se conectan con nosotros. A ver, dice por aquí Carolina Gómez, listo, mi voto por el binomio de oro, listo, hágale que ahí lo vamos a anotar, no se preocupe. Ahí está anotadito, enseguida siguen sonando las canciones que ustedes han programado. Recuerda 311-726-8846. Saludos también para todos los oyentes que están conectaditos ahí a través de las diferentes aplicaciones en los vídeos que usted nos puede escuchar en cualquier parte de Remedios, de Antioquia, Colombia y el mundo. ¿Cómo? Muy fácil. Primero que todo hay que tener datos, ¿sí? O internet, wifi en su casa, en su computador o donde se encuentre, o en su lugar de trabajo. Segundo paso, descargar la aplicación, la app, desde la tienda Play Store de su celular. Sobre todo de los Android. Ahí la buscan fácilmente. Play Store. Búsquela así. Facilito. Play Store. Entonces es la tienda para cerrar aplicaciones. La aplicación es completamente gratis. Y la aplicación se llama Mi Radio. Como característica les cuento que el icono o el logotipo es de color moradito. Usted descarga esa aplicación completamente gratis y ahí, en la parte superior derecha, encuentra una lupa. No, sin groserías, una lupa. Y dijiste usted ahí, Nordeste Estéreo. Ahí aparece la reina de la sintonía, Nordeste Estéreo. También tiene la opción de colocarle un corazoncito, que significa que es favorita, y va a quedar siempre en sus favoritos. Y ahí nos sintoniza todos los días, de lunes a lunes, o de lunes a domingo más bien, en cualquier parte de Remedios Antioquia, Colombia y el mundo. Y ahí se conecta usted con Nordeste Estéreo.
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2: El lunes. Y aquí están los inquietos y la canción Tristeza.

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1: Bueno, ahí estaba hasta Diomedes Díaz desde el más allá saludándonos a esta hora de la mañana. 9:47, 9:47. Avanza esta mañana y sigue subiendo la temperatura, tanto musical como ambiente. Ya estamos rondando los 28 grados y el sol está chévere, rico. Aprovechen los que tienen agüita y laven la peluda para que se les seque la peluda. No sean mal pensados que estamos hablando de la cobija. Saquen la peluda para que se les pueda secar. 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Bueno, seguimos en este conteo. Este mano a mano musical entre el binomio de oro y los inquietos del vallenato con la voz de Nelson Velázquez. Le cuento una cosa, que los binomistas como que se quedaron dormidos de tanto trasnocho ayer, porque se han quedado muy rezagaditos. Les cuento que Nelson Velázquez con los inquietos tiene ya 35 votos a favor y el binomio de oro se quedó con 25, ¿ah? ¿Cómo la ven, pues? Los binomistas como que trasnocharon mucho ayer porque, ay, María, están como dormiditos. Pero bueno, vamos a seguir recibiendo mensajitos a través del 311-726-8846. Tengo para acá varios, muchos mensajes. Muchos mensajes que van llegando a través del 89.4. Y por supuesto a través de nuestro mensaje de texto o WhatsApp, que es el 311-726-8846. Número que debes tener ahí conectadito con nosotros, ahí siempre guardadito en tu celular, para poder solicitar canciones o cualquier cosa que necesites de nuestra radioestación. Dice, buenos días, me pone la canción del binomio de oro, Una como tú. Bueno, chévere también esa canción. Beatriz nos dice por aquí, buenos días, mi favorito es Nelson Velázquez. Regálame el tema Vine a pedir perdón. Bueno, vamos a ver, si sí, vine a pedir perdón, bueno, sí creo que sí. Bueno, vamos a ver. Por favor, me coloques el tema No le temas al amor, dice Rosmira desde la vereda del Piñal. Otro oyente dice por aquí, ya es Amparo Gallego vía Santa Isabel Amalfi. Mi voto es por el binomio de oro. Bueno, y van despertando como algunos binomistas. Mi voto es para Nelson Velázquez, dice otro oyente por acá. Mi voto es para el binomio de oro y mi canción es Amigo el Corazón. Dice, por favor, el disco Eres tú para mí por el binomio de oro. Vamos a buscar ese. Y otro por Farid Ortiz. No, no estamos con Farid. Estamos con Nelson Velázquez y con el binomio de oro. Farid Ortiz, en el siguiente festival hacemos uno con Farid Ortiz para que nuestro amigo Pertuse nos enloquezca. Bueno, por acá, para que me coloquen la canción de Los Inquietos, la que dice Ayúdame, Dios mío. Eso estaba diciendo estos días Nelson Velázquez después de ese escándalo. ¡Ayúdame, Dios mío, ayúdame! Fiel oyente del municipio de Amalfi, reportan la sintonía acá. Buenos días, Dios te bendiga, J. Más el favor de colocarme el vallenato, di que sí. Y mi voto es por Nelson Velázquez. JM, amigo mío, un abrazo enorme. Ya tú sabes mi enorme voto. Por favor, me colocas eternamente junto a ti. A no este mané, si es Nelsoncista o inquietista. Este muchacho sí es este amigo Arbez y le encanta la música de La Voz de Cristal. Dice por aquí, buenos días, mijo, soy Casimiro, reporto sintonía de la vereda La Onda y mi voto es por el binomio y la canción Quiero que seas mi estrella. Oiga, qué buena canción, sí, así ya no la escucho, hombre. Mi amigo Casimiro, listo. Vamos a complacerte con mucho gusto. Eso sí, por favor, con mucha paciencia, oyentes.
2: Buenos días.
1: Muy bien.
2: Mi voto es por el binomio de oro.
1: Ah, eso sí.
2: Muchas gracias. Dios lo bendiga. Una feliz oyente de acá, de la vereda de Santa Marta.
1: Listo. Es que yo pensé que los binomistas estaban como dormiditos, hombre. ¿Qué les pasaba? Que nada, que reportaban por ahí. A ver, por aquí dice buenos días. No se le ponía a regalar la canción Te Quiero Como Eres. Otro oyente dice por aquí, buenos días, no tenemos agua para lavar la peluda, estamos secos en Palo Cabildo. Yo por eso dije, los que tengan agua, laven la peluda. Los que tengan agüita al lado en la peluda, ay, qué cosa tan impresionante. Por aquí dice, buenos días, Jotica, ¿cómo está? Para que me lo duerme, coloque mis hojas secas por el binomio. Soy Amparo en el tamarindo. Tamarindo con limón Amparo, qué rico, ¿sí o no? Para este calorcito que ya va haciendo. 9 en la mañana, 52, las 9, 52 minutos, en la 89.4. Continuemos con más música. Hoy hasta que

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4: En Nordeste Estéreo te informamos la hora.
5: 10:01.
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1: Deja ya la nebula, papi.

0: Ya tenemos casi los 30 grados centígrados. La temperatura sigue subiendo en el nordeste antioqueño. En esta tarde, en esta mañana festiva. Ya buscando la tarde ya a poquito. En esta mañana del día feriado, del día de la Ascensión. En este puente, el segundo puente del mes de mayo. Yo voy a revisar por acá el Candelario cuando viene otro puente. Ah, no, en junio tenemos tres puentes, Ave María. En junio es el mes de los puentes. Tenemos dos consecutivos y tenemos dos consecutivos, después una semana completica y otro puente, Ave María. Así que aprovechemos este segundo puente para pasarlo en familia y por supuesto en la compañía de Nordeste Estéreo, la que te acompaña, la que está siempre con todos ustedes. Y con estos grandes mano a mano musicales entre el binomio de oro y Nelson Velázquez. A todos los que han solicitado sus canciones, no se me desesperen. No diga, ay Jota, ¿por qué no me ha colocado pues mi canción? Calmaos. Calmaditos, como dice un sticker, cálmate por favor. O cálmate por favor, dice el sticker. Porque vamos con Suaven y su pitillo. Ya tengo por aquí, ya les digo cuántas canciones tengo de las que ustedes han solicitado. 1, 2, 3, 4, 5, 6, 7, 8, 9, 10, 11, 12 canciones todavía solicitadas de todas las que ustedes nos han pedido. Entre Los Inquietos, Nelson Velázquez y El Binomio de Oro. O sea que ahí van sonando con Despacio. Y con buena letra, como dicen por ahí, el viejo adagio popular.
1: Mi voto es por El Binomio de Oro y me ponen un temita, por favor, La Venezolana. Gracias.
0: Ah, bueno, pero La Venezolana es de Farid Ortiz, pero listo, ahí le apuntamos su voto al Binomio de Oro. Listo. A ver, por acá más reportes de sintonía. Buenos días, mi voto es para Nelson Velázquez. Porfa, el disquito, eso es lo que les digo, con su avena y su pitillo. Vamos con Despacio. Toca esperar nada más los oyentes porque son muchos los oyentes que nos han solicitado. Viéndolo bien, por cierto, no hemos dicho cómo va este conteo, esta votación. A ver, dice por aquí que tenemos del binomio, ya van 31. Bueno, se despertaron los binomistas. 31 votos para El Binomio. La gran mayoría ha pedido canciones, otros simplemente dicen mi voto es para El Binomio. Entonces tenga en cuenta que por eso es que el disquito no ha sonado. No puede sonar de una tu disquito porque hay otros que han solicitado. Entonces ahí con Despacio vamos a ir evacuando las canciones. Y de Nelson Velázquez con Los Inquietos ya se disparó a 49. 49 oyentes han votado por Nelson Velázquez y han solicitado la gran mayoría de canciones de este gran artista. Dice por acá, por favor, me puedes colocar la canción de Nelson Velázquez, Te Amo a Morir. Listo, vamos a programarle por acá, Te Amo a Morir, en contado minutico a través de la radio.
2: Buenos días, ¿cómo amanecieron? Hablo fiel oyente aquí de Santa Marta.
0: Sí, señor.
2: Voto por Nelson Velázquez.
0: Listo.
2: Todo lo que quiera.
0: Lo que quiera.
2: Miles y miles.
0: Ave María, listo, vamos a anotarle el botico ahí. Por Nelson Velázquez, que le está gozando allá. Mi voto es por El Binomio, dice otro oyente por aquí. A ver, nos siguen llegando mensajitos a través del 311-726-8846.
3: Como amaneció, la cual es de las Quilas Águilas.
0: ¿Qué, mamija?
3: Saludar a mi hermana en el llano.
0: Ajá.
3: Y mi voto es por Nelson Velázquez. Y me pone la cancioncita Primavera Azul, al favor. Gracias.
0: Listo, Estela, allá en Las Águilas. A ver, Jorman dice por aquí, la canción Vivimos lo Nuestro. Y mi voto, lógicamente, para Nelson Velázquez.

0: ahí que me saluden a Ruth allá en el Tamarindo. Andrea Pérez de Amalfi, claro que sí, tu botico ahí está por Nelson Velázquez. No vale repetir votos, pero pues, no es la idea. Creo que el voto es uno solo. Ahora que se avecinan las elecciones, ahorita el 31 de mayo, recordemos que el voto es uno solo. Entonces, hay que ser consecuente hasta para esto. El voto es uno solito. Pero vamos con música entonces, a ver qué tenemos por acá de los que han programado.
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0: Exactamente, es la música que te gusta. El binomio de oro. Una como tú.

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0: te informamos la hora.
1: 10:48.
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Bueno, estamos a puertas de culminar otra hora más con este gran mano a mano, este gran sabor musical de dos grandes, dos monstruos de la música vallenata en Colombia, como lo es el binomio de oro y Nelson Velázquez con Los Inquietos, y el binomio de oro con todos y cada uno de sus vocalistas. Recordemos que por esta universidad del vallenato han pasado una gran cantidad de artistas. Algunos se les ha ido muy bien en solitario, otros ahí más o menos. Dentro de los más exitosos, lógicamente, están Jorgito Celedón, o Jorge Celedón, porque ya Jorgito no queda nada, sino Jorge Celedón y el señor Giancarlo Centeno, de los dos artistas que mucho mejor les ha ido en el mundo de la música vallenata. Alejandro Palacio, pues yo diría que más bien por el lado de la televisión fue como que le fue mejor. Después de su paso por el binomio de oro como actor, por ahí como presentador. Pero en el mundo de la música no le fue tan bien a este ex integrante del binomio de oro de América. Son las 10 de la mañana, ya 54 minutos, las 10:54. Ya ha aumentado la votación, ya llevan 35 el binomio. Pero definitivamente Nelson Velázquez está disparadísimo acá. 54 votos a favor de Nelson Velázquez con Los Inquietos. Es una diferencia de más o menos 9 voticos. Para todos los amantes de la música de El Binomio, se me están quedando atrás. Se me están quedando pegados, muchachos, los del Binomio de Oro. Más mensajitos, 311-726-8846. Dice: hola, soy Ángela, la creciente El Binomio de Oro. Mi voto, buenos días, es por El Binomio. Dice por acá Mariela. Saludos para nuestro amigo Diego, también está en sintonía en Nordeste Estéreo. Allá nuestros oyentes, a Claudia Clavijo, un cordial saludo para ella. Conectada con nuestra radioestación. A ver qué otra canción nos han solicitado por acá. Mis hojas secas, no ha sonado Mis hojas secas. Revisemos por aquí si no ha sonado Mis hojas secas. No, no ha sonado Mis hojas secas, ya enseguida va a sonar. No se preocupen que todavía faltan muchas canciones todavía para esta mañana del festivo con Nordeste Estero, así que no se despeguen del dial, esperen su canción y con mucha calma, porque estamos acompañándolos con la buena programación de este mano a mano, este gran sabor, este combate entre estos dos grandes monstruos de la música vallenata en Colombia. Aquí está el binomio de oro de América. Esta canción que nos la solicita uno de nuestros oyentes se titula Calma esa inquietud.

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3: En Nordeste Estéreo te informamos la hora.
4: 11:01.
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11 de la mañana, ya 35 minutos, las 11:35 minutos en la Reina de la Sintonía. Está barato, apenas son las 11:35 minutos, no se ha acabado el día. Así que cójala con calma, con su avena, porque todavía falta buena parte del festivo para que usted siga en compañía de Nordeste Estéreo. Los que se van de paseíto a pasarla bien rico y bien chévere con este fuerte calor. A tomarse un juguito, una agüita. O como dicen los toreros muertos, una agüita amarilla, pero suavecito. No 7, 8, 9, 10. No, no, esa agüita amarilla ya 10 ya es otra cosa. Unas dos pa' ahí como para el calor, apenas es. Pero está muy temprano, está muy temprano. Mientras tanto, continuamos acá con este gran mano a mano entre el binomio de oro y Nelson Velázquez con los inquietos del vallenato, disfrutando de estos dos grandes monstruos de la música vallenata. Porque los oyentes siguen por acá programando canciones. Ahí Beatriz quedó contenta con su canción, Vine a pedir perdón. Ahí también los oyentes que solicitaron ayúdame, Dios mío, la que nos pidió era la bandera. Ahí estaba, mi novia y mi pueblo, mis hojas secas. Necesito verte, que a ver qué más ha sonado por acá. Quiero que seas mi estrella. Todas estas canciones usted las ha solicitado a través del 311-726-8846.

0: Bueno, revisando acá el conteo, los votos por el binomio de oro subieron a 38 todavía. 38. 38 personas que votan por el binomio de oro y 57 por Nelson Velázquez con los inquietos del vallenato, mejor dicho. Barrió por Peña don Nelson Velázquez. Este sí ganó en primera vuelta, este sí, este sí. Por acá nos dicen, escribe Susana, quiero escuchar la canción Perdidos, listo, vea, también con Nelson Velázquez. Listo, vamos a seguir complaciendo oyentes, vea, tengo por acá programadito las canciones, vea, tengo Di que sí, tengo Corazoncito Negro, Eternamente Junto a Mí, Te Quiero Como Eres, Perdidos, vamos a ver si no alcanza el tiempo para todas estas canciones que ustedes han solicitado, así que vamos rápido a las 11:38 minutos.
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1: Hola, buen día. Jota, porfa, me colocas Regresa a mí del Binomio y El Amor Es Más Grande Que Yo. Muchísimas gracias. Me encanta tu programa.

eternamente junto a ti en las canciones solicitadas por nuestros fieles oyentes en este mano a mano entre el binomio de Oro de América y Nelson Velázquez. Gran mano a mano en esta mañana ya, o aún todavía en la mañana todavía del lunes festivo, con la 89.4 en tu FM. Y hasta definitivamente la votación quedó de la siguiente manera: 39 ya, sí, 39 para el binomio de Oro y Nelson Velázquez, 61 votos. Obviamente hoy estuvieron muy nelsoncistas, muy inquietistas, los amantes de la música de el señor Nelson Velázquez con los inquietos del vallenato. Bueno, ahí estuvo el mano a mano. Me disculpan si les quedó faltando alguna cancioncita. El tiempo no nos da para más, porque si nos quedamos aquí más, Ave María. Aquí nos da por ahí la una de la tarde, colocando música del binomio de Oro de América y música también de los inquietos del vallenato. Gracias a todos ustedes, los fieles oyentes que nos acompañaron esta mañana festiva, en este especial con Nordeste Estero, que todos los festivos trae importantes especiales para que lo disfrutes, para que pase bien chévere, bien descomplicado con esta buena temperatura. Miremos el termómetro a ver cuánto. Ay, tu madre, esto va para arriba. 31.7. Definitivamente hay que hidratarnos. 31.7 grados a esta hora. Es lo que tenemos acá en el termómetro, acá en la radioestación, aquí a la sombrita, aquí adentro a la sombrita, afuera. Póngale unos, ¿qué? Unos 33 por ahí más o menos en pleno solazo. Vamos a despedirnos, lógicamente, con quien ganó. Nelson Velázquez con los inquietos del vallenato. Y esta canción, Te Quiero Como Eres.

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0: En Nordeste Estéreo te informamos la hora.
1: Son las 12 del mediodía y 4 minutos.
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1: Son las 12 del mediodía y 17 minutos.
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1: En Nordeste Estéreo, te informamos la hora.
3: Son las 12 del mediodía y 30 minutos.
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2: En Nordeste Estéreo te informamos la hora.
3: Son las 12 del mediodía y 45 minutos.

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0: En Nordeste Estéreo te informamos la hora.
1: 1:04.
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1: 1:20.
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1: 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En Nordeste Estéreo te informamos la hora.
4: 1:30.
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0: Te informamos la hora.
1: 1:47.
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8: En Nordeste Estéreo te informamos la hora.
7: 2:01.
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1: 2:16.
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1: 2:32.
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1: 2:45 minutos.

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1: 3:05.
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1: 3:17.
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7: 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En Nordeste Estéreo te informamos la hora.
8: 3:30.
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1: 4:03.
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0: Informamos la hora.
1: 4:15.
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0: En Nordeste Estéreo te informamos la hora.
1: 4:46.
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0: En Nordeste Estéreo te informamos la hora.
11: 5:01.
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0: informamos la hora.
1: 5:30.
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0: te informamos la hora.
1: 5:47.
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0: En Nordeste Estéreo te informamos la hora.
1: 6:04.
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2: Atención, mucha atención. Tenga a la mano lápiz y papel, porque a esta hora llegó la información a Nordeste Estéreo con los servicios sociales y avisos clasificados. 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
3: Por supuesto, amables oyentes, Nordeste Estéreo siempre te mantiene bien informado y a partir de ese momento llegan los servicios sociales, los avisos clasificados a través de la radio en la 89.4. Muy atentos, muy pendientes en su casa, en su finca, en su vereda, ya que cualquier información de estas puede ser supremamente importante y valiosa para usted. Escuche muy bien, porque los servicios sociales se toman a Nordeste Estéreo a partir de este momento. Se les recuerda a todos los ganaderos del municipio de Remedios que ya comenzó el ciclo de vacunación, el cual va hasta el 23 de junio. Las siguientes son las fechas donde van a estar los vacunadores. Martes 19 de mayo, Pueblo Nuevo, El Peñol, Santana, Chorro de Lágrimas, Palancas y Buenos Aires. Miércoles 20 de mayo, Maní y Maní Las Brisas. Sábado 23 de mayo, Bellavista y Ocasito. Lunes 25 de mayo, Santa Marta, El Puná y Cruz Bajitales. Miércoles 27 de mayo, Caño Tigre, Ojos Claros, La Cooperativa, Dos Quebradas y Anacoreto. Sábado 30 de mayo, Campo Bijao, Las Delicias y La Onda. Lunes 1 de junio, Lejanías. Miércoles 3 de junio, San Antonio, San Cristóbal, El Retiro y Camelias. Sábado 6 de junio, La Onda. Miércoles 10 de junio, El Salado. Es importante aclarar que en el almacén agroganadero El Establo no se entrega la vacuna. 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Para todas las personas que tengan conocimiento de la señora Andrea Montoya Palacio, quien presuntamente desapareció en la vereda Carrizal del municipio de Segovia, para que se le informe que está siendo citada en las instalaciones de la Fiscalía de Segovia para que se presente en el menor tiempo posible. 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Recordamos a la comunidad que se parte del programa Colombia Mayor que pueden cobrar su subsidio con plazo hasta el próximo 27 de mayo en la oficina del GANA principal. Se está pagando el ciclo 4 correspondiente al mes de abril. El GANA entrega los fichos. Cada día se pagará 138 beneficiarios en el siguiente horario, de lunes a sábado de 9 de la mañana a 5 de la tarde y los domingos de 11:30 a 4:30 de la tarde. Asimismo, las siguientes personas que son beneficiarios del programa Colombia Mayor deben presentarse de manera urgente a la oficina del adulto mayor ubicada en la alcaldía municipal primer piso, ya que tienen pagos pendientes por reclamar desde el mes de diciembre de 2025 y si no cobran este pago serán suspendidos del programa. Son ellos, mucha atención: Joaquín Humberto Bustamante, Ana Felisa Torres, Eudaldo de Jesús y Guita Guerra, Nubis del Carmen Pastrana Paul, Marta Luisa Carrillo Henao, Jaime de Jesús Munera Sánchez, Lubis del Carmen Erazo López, Leonardo Enrique Hernández Martínez, María Isabel Betancourt Grisales, Francisco Luis García Moreno, María Leonila Suárez García, Aurora de Jesús Uribe Ramírez, Iván Darío Higuita, José de Jesús Duque Cortés, Carmen Lucía Uribe Higuita, María Seferina Chávez García, William de Jesús Monroy Pérez, María Estela García Serna, José Iván Ateortúa Castañeda y Ana Melchora Muñoz Lescano. Estos adultos mayores deben presentarse lo más pronto posible en la oficina del adulto mayor ubicada en la alcaldía municipal, primer piso, ya que tienen pagos pendientes por reclamar desde el mes de diciembre de 2025. Y si no cobran este pago, serán suspendidos del programa. El juzgado promiscuo de familia de Segovia cita al joven Breiner Barrios Jiménez, residente en el municipio de Segovia, para que comparezca ante este despacho a recibir notificación personal. De lo contrario, deberá comparecer a diligencia que se va a realizar el día 19 de mayo a las 2 de la tarde. El despacho se encuentra ubicado en el edificio La Cascada en Segovia, segundo piso. Cualquier inquietud, por favor comunicarse al 604-831-4199, 604-831-4199, con el fin de darle la información pertinente. El juzgado promiscuo del municipio de Remedios cita al señor Ramiro de Jesús Ortega Muñetón para que se presente a las instalaciones del juzgado promiscuo municipal de Remedios el día martes 19 de mayo de 2026. Son las informaciones a través de la radio en la 89.4 en tu FM.

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1: 6:22.
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3: En Nordeste Estéreo te informamos la hora.
4: 6:30.
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0: Formamos la hora.
1: 6:46.
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